0: Oye, tenía que siempre hacer mejor, cabrón. Tenemos el Teide.
1: Y las otras arracas, cabrón.
2: Si no es loco, ¿eh?
3: Puto, ¿tú crees que tu primo me deja el DNI, cabrón?
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0: Chacho, hazme caso, puto. Vamos a las carpas que este año viene Tony Tuntún.
1: Mira, ¿puedo ver un tuyo? ¿Qué más quiero? Empezar a patar, ¿no?
5: ¡Fuerte!

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